Nuestro Dios es un Dios de milagro. Nuestro Dios es un Dios que trabaja. Nuestro Dios es un Dios que fortalece. Bendito sea nuestro Dios. Y seguimos adorando y glorificando a la persona del Espíritu Santo que se encuentra en este lugar. Y luego, no te vayas, vamos a estar orando por la economía y por la finanza de

Amén, aleluya. Bendito sea nuestro Dios, amén. Yo solo sé que somos hijos de Dios. Amén, aleluya. Tremendo, tremendo cántico para adorar y glorificar la persona de nuestro Dios. Amén. Entonces vamos a seguir honrando y glorificando la persona del Espíritu Santo que se encuentra en este lugar. Pero vamos a estar elevando un clamor a Él y lo vamos a estar haciendo por la economía y por la finanza de su pueblo. Vamos a estar inclinando nuestro rostro allí y por fe vamos a estar orando a nuestro Dios, reconociendo de que Dios le place bendecir a su pueblo. Yo creo en un Dios de providencia. Creo en un Dios dador. Creo en un Dios misericordioso. Y su palabra dice: claman los justos y Jehová lo oye. Dice su palabra: clama a mí y yo te responderé. Y como Dios es un Dios que responde, vamos a estar clamando a nuestro Dios. Y lo vamos a estar haciendo por la economía y por la finanza. Bendito Rey y Padre Eterno. Una vez más, mi Señor y Salvador, aquí está tu siervo elevando clamor a ti, intercediendo. Oh Dios, porque a eso lo has llamado. Me has llamado, oh Rey, dentro de mi llamado está la intercesión, Padre Eterno, y está llevar palabra de aliento y de avivamiento, oh Dios, y de búsqueda de tu persona. Mi Dios, en este momento quiero clamar a ti. Y lo quiero hacer a favor, oh Dios, de tu pueblo y a favor de cada persona, oh Dios, que está escuchando esta emisora radial en este mismo momento. Y quiero orar y quiero clamar a ti por la economía y por la finanza de tu pueblo, oh Dios, y de cada persona que está en este momento, mi Dios, escuchando este clamor y conectada al cielo contigo. Padre Eterno, tú solo sabes las necesidades económicas. Tú solo sabes, bendito Rey, cómo, mi Dios, están llevando su vida financiera. Te ruego, bendito Rey, en el nombre de Jesús, de que le estés asistiendo. Padre Eterno, tú solo sabes abrir las puertas que ellos necesitan para que tengan una economía y una finanza, Padre Eterno, bendecida, prosperada y en victoria. Sin preocupación, oh Rey, mi Dios, de lo que van a comprar o de lo que quieren poseer, porque tú le has dado, Padre Eterno. Dios, provee. Acuérdate, bendito Rey, de aquellos que no tienen trabajo. Te ruego, Dios, en el nombre de Jesús, de que le estés supliendo, que le estés proveyendo, Padre Eterno, que le estés abriendo una puerta, mi Señor y Salvador, y puedan darse cuenta de que has sido tú, bendito Rey, mi Dios, supliéndole sus necesidades. Encárgate de los negocios, Padre Eterno. Si hay alguno que está pasando por un momento de decadencia, te ruego de que le levantes, que le restaure, que le proveas cliente, oh Dios. Que ellos vean, oh Dios, al Dios de abundancia y de misericordia, obrando a favor de su negocio. Pero ayúdanos, oh Dios, a ser buenos administradores de la economía y de la finanza que tú pones en nuestras manos. Oh Rey, algunas veces no es culpa del dinero, oh Dios, que entra en nuestro bolsillo, sino por una mala gestión o una mala educación financiera. Te ruego, Dios, en el nombre de Jesús, de que estés tratando con cada persona, oh Dios, y le estés dando la capacidad, le estés dando la sabiduría que se necesita, oh Rey, para poder
administrar correctamente la economía y la finanza que tú pones en sus manos. Dios, no es fácil llegar a la casa y no tener nada que comer, porque no hay dinero para comprar. Tener una familia que depende de un hombre o que depende de una mujer. O rey, con la boca abierta esperando qué se le va a dar de comer. Te ruego, bendito Dios, de que esté asistiendo a cada una de estas personas y le esté proveyendo, oh Dios, la economía y la finanza que se necesita para salir adelante, para estar lejos de las preocupaciones y lejos de la frustración. Tu palabra refleja, bendito Dios, de que eres el dueño del oro y de la plata. Mi Dios, y yo como hijo tuyo, como siervo tuyo, clamo a favor de cada una de las personas que están escuchando esta emisora radial, para que tu providencia se esté derramando sobre sus vidas y le estés ayudando. Pero que también, oh Rey, se acuerden de que has sido tú el que le ha provisto. Y puedan venir con un corazón agradecido, bendito Dios, y postrado delante de tu presencia y darte gracia porque tu inmensa misericordia se ha derramado y ha alcanzado su vida. En tus manos, oh Dios, está cada persona necesitada. Obra en sus vidas y hazle mucho bien. Todo esto, Padre eterno, te lo pido en el nombre de tu Hijo amado Jesucristo, mi Señor y Salvador. Gracias te doy. Amén, amén, amén. Y entonces por fe sabemos del que el Dios de misericordia y de bondad va a proveer. Porque si hay algo que caracteriza a Dios, es que Él se complace en proveer y en asistir al que clama a Él. Amén. Vamos a seguir adorando y glorificando la persona del Espíritu Santo. Y vamos a creer que Él va a estar respondiendo cada clamor que se eleve a Él. Amén.

0: Can you work Saturday?
1: Yes.
2: Señora, hoy venimos a contemplarte. No venimos primero a pedir, venimos a admirar quién eres. Eres santo, eterno, bueno, fiel, poderoso, misericordioso. Nuestro corazón se inclina delante de ti. Maravilloso Dios.

0: Bendito sea nuestro Dios. Amén. Wow. Bellísima, bellísima esta adoración a nuestro Dios. Y es una noche especial. Es una noche de gozo, es una noche de alegría. Y como el Señor siempre deja lo mejor para el final, aquí está su siervo, que también como es imitador de él, también deje lo mejor para el final, lo mejor de la oración. Y quiero orar por un motivo especial. Quiero orar por un motivo que es el propósito fundamental de Dios. Y es que tú conozcas a Dios. Vamos a estar orando y clamando a nuestro Dios para que el Señor tenga un trato especial con tu persona. Y te inquiete a buscar de su rostro y puedas disfrutar de los beneficios y de sus bondades. Amén. Vamos a estar orando. Bendito Dios y Padre eterno, una vez más adoro, exalto y glorifico tu nombre. Y para mí es un privilegio, bendito Rey, clamar a ti y estar humillado delante de tu presencia. Dios, quiero interceder a favor de muchas almas que en este mismo instante están escuchando esta emisora radial, rogándote, Padre eterno, Príncipe de Paz, de que estés tocando sus corazones. Y que el propósito, mi Señor, que te ha placido, oh Dios, te ruego que se cumpla. Te ruego, bendito Rey, de que estés tocando sus vidas, que esté usando a una persona para ministrarle. Mi Dios, que le esté convenciendo de pecado, de justicia y de juicio. Y que puedan entender, oh Dios, que el mayor propósito que tú tienes es que sean salvos y que vengan al conocimiento de la verdad. Oh Dios, es bueno interceder a favor de la familia. Porque sabemos, Padre eterno, de que tú bendices a la familia. Es bueno, mi Dios, interceder a favor, oh Dios, de los conductores. A favor de los enfermos. Es bueno. Porque te manifiesta en cada uno de ellos. Es bueno, bendito Dios, clamar a ti a favor de la economía, de las finanzas, de nuestros hijos, matrimonio. Todo esto es bueno delante de tus ojos. Y tú responde cada clamor, bendito Rey, que se eleva a ti. Oh Dios, pero mucho mejor es ver que un alma se arrepiente de sus pecados y te acepta a ti como su único Señor y Salvador. Te ruego que en esta noche puedan haber muchas personas, bendito Rey, que te acepten como su único Señor y Salvador. Oh Dios, que eleven su mano al cielo y digan, Señor Jesús, en esta noche abro la puerta de mi corazón para que habites en él. Te ruego que perdones mi falta y que perdones mi pecado. Que escriba mi nombre en el libro de la vida y que me ayudes a conducirme conforme a tu divina voluntad, que es agradable y perfecta. Oh Dios, si alguna de esta persona, mi Dios, hizo esta oración, te ruego, bendito Rey, de que le asista, de que le bendigas, que fortalezca su vida y su fe y su relación contigo, y que a partir de esta noche, oh Rey, de este día, haya un cambio para bien en sus vidas y que puedas disfrutar, así como estamos disfrutando de cada uno de los que te hemos aceptado como nuestro único Señor y Salvador, que Él pueda disfrutar del Dios de gloria, de misericordia, inmenso en amor, grande en providencia, lento para la ira y grande en misericordia, obrando en sus vidas. Oh Rey, gracias, porque sé que muchas personas en esta noche te han aceptado como su único Rey y Señor. Obra en ello, afírmale en tu camino y ayúdale a serte fiel y permanecer en ti. Todo esto, Padre eterno, te lo pido en el nombre de tu Hijo, amado Jesucristo. Amén, amén, amén. Y es una noche espléndida. Es una noche de salvación. Es una noche de gloria. Es una noche de manifestación de la persona del Espíritu Santo. En esta noche vamos a ver cómo Dios se va a manifestar y se está manifestando de manera sobrenatural en tu vida. Te está ayudando a llegar con bien al lugar donde tú vas. Está bendiciendo a tu familia, a tus hijos. Está restaurando tu salud. De hecho, mucha salud hoy se ha derramado sobre muchas personas. Muchas enfermedades salieron de cuerpos y a partir de este mismo momento, la restauración sobrenatural del Dios viviente está reposando sobre muchos cuerpos. Muchas economías y mucha finanza van a ser restauradas, van a ser bendecidas, van a ser prosperadas. Muchos negocios van a escalar a un nivel sobrenatural. Los trabajos que están haciendo muchos de los que me están escuchando van a ser bendecidos en el nombre de Jesús, porque todo lo hemos puesto en sus manos. Y la Biblia dice: buscad primeramente el reino de Dios y su justicia, y las demás cosas vendrán por añadidura. Vamos a seguir adorando y glorificando a la persona del Espíritu Santo que se encuentra en este lugar. Y después de estas dos adoraciones, tengo un poco tiempo, pero le quiero compartir rapidito una pequeña porción de las Escrituras que estoy seguro que le va a hacer mucho, pero mucho bien. Dios te bendiga.
1: ¿Y si tu closet pudiera financiar tu próxima compra?

sea nuestro Dios. Y el tiempo se nos está agotando, pero antes de terminar este precioso tiempo y maravilloso espacio, quiero estar reflexionando tan siquiera unos 5 o 10 minutos en una pequeña porción de las escrituras que estoy seguro que si meditas en ella, si la tomas para ti y la pones en práctica, va a ser un cambio, va a haber un cambio sobrenatural en tu vida, porque Dios trabaja en cada una de las personas que hemos aceptado su palabra y la hemos puesto en práctica en nuestras vidas. Y esta porción, esta bella y maravillosa porción de la escritura, se encuentra en Mateo capítulo 22, versículo 37. Oigan qué belleza de escritura. Jesús le dijo: amarás al Señor tu Dios con todo tu corazón y con toda tu alma y con toda tu mente. Amarás al Señor tu Dios con todo tu corazón y con toda tu alma y con toda tu mente. Hay algo que las personas tienen que entender, y es que el amor no es un sentimiento, porque muchas personas están equivocadas pensando de que el amor es un sentimiento, que es un sentir, y no es así. El amor es una decisión que tú tomas. Hay algo que Dios no ha dado y nos dio el libre albedrío. Te dio la capacidad para tomar decisiones. Tienes la decisión de, puedes tomar la decisión de perdonar a una persona, de amar a una persona, o puedes tomar la decisión de odiar a una persona y hacerte mal a ti mismo, porque el sentimiento no lo tiene la otra persona, lo tienes tú. Entonces hay que tener mucho, pero mucho cuidado. Pero hay algo profundo en esta porción de las escrituras, y es una palabra clave. Dice: con toda tu mente. Algunas veces nosotros ponemos barrotes mentales a lo que Dios puede hacer en nuestras vidas. Amado, nuestro Dios es un Dios amplio, inmenso. Nuestro Dios es un Dios que trabaja incluso hasta en nuestra manera de pensar. Hay un pensamiento que dice: cambia tu manera de pensar y cambiarás tu manera de vivir. Y yo te digo otra cosa: tu pensamiento moldea tu vida. Según como tú pienses, entonces es como te vas a conducir. Pero sin embargo, hay un Dios de misericordia y de bondad que quiere rectorear tu pensamiento. Solamente tienes que dejarlo entrar a tu mente. Una vez que Dios tome el control de tus pensamientos, vas a ver cómo tu vida se va a alinear y va a dar un cambio, y siempre el cambio va a ser para bien. Dios no quiere el mal para su pueblo, todo lo contrario. Dios quiere bendecir y bendecir en gran manera a su pueblo. Lo que hay una manera de pensar que tenemos que apartarla a un lado y dejar que el que nos ministre, que el que guíe nuestros pensamientos, sea la misma persona del Espíritu Santo. Hoy estás atravesando por ese proceso, o estás en la posición en la que estás por una decisión que tomaste. Y las decisiones que se toman primeramente se crean en la mente. Tus pensamientos rectorean, tus pensamientos moldean tu vida.
el Dios de misericordia y bondad, quiere moldear tus pensamientos y quiere que tus pensamientos se alineen a su voluntad y que te vaya muy, pero muy bien. Es tu oportunidad de abrir tu corazón a Dios y de aceptarlo y decirle: Señor, he tomado decisiones que no son conforme a tu voluntad y hoy estoy atravesando por este proceso, mas te ruego que me perdones y que me estés ayudando a alinear mis pensamientos conforme a tu voluntad, conforme a tu propósito. Cuando lo hagas, estoy seguro que va a haber un giro de 360 grados en tu vida, de forma tal que te vas a quedar sorprendido de lo que Dios está haciendo y va a continuar haciendo para bien en tu vida. Deja que sea Dios el que se encargue de tus pensamientos. No des un paso sin antes consultarlo con Dios. Algunas veces pasamos por momentos desagradables y no es culpa de Dios, es culpa nuestra, porque no ponemos a Dios como rector de nuestros pensamientos. Si cambias tu pensamiento y lo alineas al propósito de Dios, estoy seguro que tu vida va a escalar, escalar, escalar de forma tal que te vas a quedar sorprendido por el nivel donde has llegado. Entonces, amado hermano, amada hermana, que me estás escuchando, deja que tus pensamientos se acojan, se acoplen a la voluntad de Dios. Este es tu día de darle un giro para bien a tu vida. Dios está tocando la puerta de tu corazón, de tu mente y de tu alma en este mismo momento. Dice la palabra de nuestro Dios: yo estoy a la puerta y llamo, en Apocalipsis 3:20. Yo estoy a la puerta y llamo. Si alguno escucha mi voz y abre, yo entraré en él, cenaré con él y él conmigo. Dios es un caballero. Dios quiere rectorear, guiar, prosperar, bendecir, sacar adelante nuestras vidas. Nos corresponde a nosotros abrir nuestra mente y dejar que Él fluya como ríos de agua viva y haga los cambios que tú y yo necesitamos que Él haga. Dios te bendiga en gran manera. Que tu manera de pensar a partir de hoy sea una manera de pensar de bendición y de gloria y esté alineada a los propósitos y a la gloria de nuestro Dios. Dios te bendiga. Amén.

Y una vez más le estamos haciendo la invitación a que llegue a nuestra iglesia. Allí Cornerstone en español les invita y tienen la puerta abierta para que busquen de la persona del Espíritu Santo en ese lugar. Amén. La dirección es 1111 Bucana, allí frente con frente a la Super Económica. Y allí estamos dispuestos para recibirte y honrar y glorificar la persona del Espíritu Santo junto contigo. Dios te bendiga.

0: No temas, hijo mío. Mi presencia irá contigo.
1: Qué hermoso. Así te dice Jehová. No temas, hijo mío. Mi presencia irá contigo y te daré paz. Gloria a Dios. Aleluya. Buenas tardes, hermanos. Ese fue un tema bellísimo. El tema se llamó Escucha la voz de Dios. Está sobre el libro de Josué. Es algo bellísimo. Beautiful. Muy buenas tardes, hermanos. Esto es Una Hora con Jesús. Y este es el mensaje de nuestro Señor Jesucristo para todos ustedes. Pero antes de empezar, me gustaría compartir con ustedes una alabanza más. Ahí les va. Gloria al Padre, al Hijo y al Espíritu Santo. Aleluya.

Un tema bellísimo. El grupo se llama Horeb Worship. Bueno, el grupo se llama Horeb Worship y el tema se llamó Abba Padre. Gloria a Dios. Un tema hermosísimo, bello, precioso. Claro que sí, mis hermanos. Muy, pero muy buenas tardes o noches. Ya pasa de las 8. Son las 8 con 19 minutos y 15 segundos. Gloria a Dios. Ay, ay, ay. Bueno, creo que vamos a conectarnos en vivo. Facebook Live. Claro que sí. Vamos a...

Okay. ¿Saben que el nuevo update que se hizo en mi iPhone, como que no le entiendo mucho? Pero bueno, gloria a Dios.

0: Esto es una hora con Jesús, mis hermanos, claro que sí. Vámonos, Facebook Live. Nada más, ténganme poquita paciencia porque estoy solo hoy en este día. Ok, ahora sí. Ya estamos listos, estamos conectados al Facebook Live. Muy buenas tardes tengan todos ustedes en el Facebook. Esperamos que sea de bendición toda esta transmisión en vivo para todos ustedes, claro que sí. Como les estaba diciendo, mis hermanos, esto es Una Hora con Jesús. Nuestro programa, ya tenemos un tiempecito aquí compartiendo con ustedes. Creo que ya son 7 años, estamos desde el 2019. 7 años, y le damos gloria a Dios por la oportunidad que nos da de estar aquí compartiendo con todos ustedes. Gloria al Padre, al Hijo y al Espíritu Santo. Su Santo Espíritu todo el tiempo nos ha acompañado a lo largo de estos 7 años. Ha habido altos y bajos. No digo yo que ha sido fácil, pero aquí estamos. Gracias a Dios, gracias a Jesús, nuestro Salvador. Claro que sí. Hoy en este día, mis hermanos, les traigo un tema bellísimo que el Señor puso en mi corazón para compartirlo con ustedes. Saben que tengo como unos 250 temas, diferentes temas en mi tablet. Los tengo escritos y listos para compartir con todos ustedes. Y los estoy compartiendo poco a poco. Claro, no sin antes ponerme en oración y preguntarle al Espíritu Santo qué es lo que Él quiere que yo les comparta, ¿verdad? Porque compartir un tema con todos ustedes sin el permiso y la autorización del Espíritu Santo, no es un tema, no es tema. No va a llegar, no les va a llegar al corazón como debería. Este tema que a continuación voy a compartir con todos ustedes es un tema hermosísimo. Y creo que muchos de nosotros hemos pasado por ahí. Así es, orgullo espiritual. ¿Quién no ha pasado por ahí? Ay, ay, ay, bendito Padre Celestial. Creo que a lo largo de la vida, a lo largo de los años, no de mi temporada, sino de las pasadas, en el tiempo del rey David, con sus hijos, con Absalón, no sé si se acuerdan, es una historia bellísima. Su hijo Absalón quiso derrocar al rey, a su propio padre, quiso quitarle el trono. Lo que se entiende hoy en día como un golpe de estado. Alguien que quiere derrocar, que quiere tumbar a alguien. De donde el Señor te ha puesto. Y les voy a decir una cosa, que eso no va a pasar, ni pasará, ni nunca de los nunca va a pasar. Nadie puede tumbar a un hijo de Dios. Nadie puede tumbar, nadie puede criticar. Sí lo pueden criticar, pero si lo están haciendo injustamente, porque la crítica, el chisme, eso no es bueno. Murmurar, la murmuración contra tu hermano, contra tu hermana, eso no es bueno. Mejor ve ante el trono del Señor, Dobla la rodilla y confiésale al Señor, sabes que está pasando esto, Señor, está pasando aquello. El Señor sabe muy bien todo, pero no quieras hacer todo por tu propia cuenta. Porque, como dijo mi Señor Jesucristo, mucho erráis. Como les dijo a todos los líderes y publicanos de aquel tiempo, los líderes de la ley, los que creían que nada más ellos iban a ser, que nada más a su palabra de ellos contaba, hasta que se les apareció mi Señor y les dijo todas las verdades, les dijo tumbas pintadas de blanco. ¿Qué les estaba diciendo? Que estaban muertos en vida. Debemos de tener mucho cuidado con todo eso. Bueno, esto es Una Hora con Jesús y este es el mensaje del Señor Jesucristo para todos ustedes. Saludos de parte de Iglesia Renovación Ministerio Internacional, mi casa. Gracia y paz sean a todos ustedes de parte de Dios, nuestro Padre, y de nuestro Señor Jesucristo, el cual se dio a sí mismo para el perdón de los pecados de toda la humanidad, conforme a la voluntad de Dios Padre. Bendito Padre Dios, gracias Señor. Te alabamos, Padre. Te adoramos, te damos honra y gloria, Señor. Aleluya. Gracias, mis hermanos. Saludos para todos mis hermanos del uniforme blanco, a todos los que están privados de su libertad. Un saludo para Efraín López. Otro saludo para Anthony López. Un saludo para Tony López y su familia allá en Plainview, Texas. Claro que sí. Yo sé que el Efraín ya no tarda mucho en salir. Si me estás escuchando por ahí, Efraín, aférrate a la mano de Dios. Aférrate. No te sueltes. No te sueltes. Bueno, miren, en nuestra Iglesia Renovación Ministerio Internacional tenemos nuestra visión y dice así: ser personas que vivan al máximo nivel, lideren y transformen a su familia y sociedad. Y nuestra misión es ganar y formar a cada persona hasta que desarrolle su ser integral a través del modelo de Jesús. Y también tenemos una declaración de fe y dice así, la leemos en el nombre del Padre, del Hijo y del Espíritu Santo. Padre, declaramos que tú eres nuestro Dios, te amamos, te honramos y adoramos. Declaramos que tus palabras son espíritu y son vida, que son eficaces para transformar nuestros pensamientos y nuestras intenciones del corazón. Oh Señor, ayúdanos a cumplir la misión que nos has dado para alcanzar almas, para instruirlas, para capacitarlas y para equiparlas a fin de que sean tus ministros así como lo soy yo, Señor. Gracias, Padre, en el nombre poderoso de nuestro Señor Jesucristo. Amén, amén, amén. Miren, quiero compartir con ustedes la palabra de Dios. Si tú que estás por ahí escuchándome, tienes tu Biblia en tu teléfono o en tu tablet, puedes acompañarme si gustas. Vamos a leer en el libro de Jeremías, capítulo 15, versículo 19 y 20. Jeremías, profeta Jeremías, capítulo 15, versículo 19 y 20. Ok, dice así la palabra de Papá Dios. La leemos en el nombre del Padre, del Hijo y del Espíritu Santo. Dice, por tanto, así dijo Jehová, si te convirtieres, yo te restauraré y delante de mí estarás. Y si entresacares lo precioso de lo vil, serás como mi boca. Conviértanse ellos a ti y tú no te conviertas a ellos. Y te pondré en este pueblo por muro fortificado de bronce y pelearán contra ti, pero no te vencerán. Porque yo estoy contigo para guardarte y para defenderte, dice Papá Jehová. Aleluya. Bendito Padre, hermosa es tu palabra. Y el 21, me voy hasta el 21 y dice, y te libraré de la mano de los malos y te redimiré de la mano de los fuertes. Bendita palabra de Dios. Aleluya. Ahora, ¿qué les parece, mis hermanos, si nos vamos al Nuevo Testamento? Vamos a leer en el libro de Hebreos, capítulo 4, versículo 12 y 13. Así dice la palabra de Dios. Dice, porque la palabra de Dios es viva y eficaz, y más cortante que toda espada de dos filos, y penetra hasta partir el alma y el espíritu, las coyunturas y los tuétanos, y discierne los pensamientos y las intenciones del corazón. Y no hay cosa creada que no sea manifiesta en su presencia. Antes bien, todas las cosas están desnudas y abiertas a los ojos de aquel a quien tenemos que dar cuentas. Fíjense lo que dice la palabra de Dios. Todas las cosas están desnudas y abiertas a los ojos de aquel. ¿Quién es aquel? Papá Dios. Ante sus ojos no hay absolutamente nada que se pueda esconder. Absolutamente nada. ¿Ok? Debes de saber que por más que te escondas, no hay lugar. Aquí en la tierra, ya te escondas abajo en la tierra, bajo los árboles, abajo de tu casa, atrás de la puerta, en tu closet, donde sea que te puedas esconder, el Señor te ve, te mira. El Señor sabe exactamente qué es lo que estás haciendo. Están abiertas a los ojos de aquel a quien tenemos que dar cuentas de todo lo que hicimos, de todo lo que hemos hecho. Tarde o temprano vamos a estar enfrente de nuestro Dios. Tarde o temprano vamos a estar frente a Papá Dios. ¿Y con qué le vamos a salir? Otra de las cosas bien importantes: si no aceptas al Señor Jesús como tu único y suficiente Salvador aquí en la tierra, estás completamente frito. Estás completamente derrotado. Derrotada. Acepta al Señor Jesús, porque dice la palabra de Papá Dios que no ha dado, porque no se nos ha dado otro nombre dado a los hombres. Que no interceda ante Papá Dios por nosotros. Se llama Jesús. El Hijo de Dios. Él es nuestro abogado. Él es nuestro Salvador. Él es el que murió. Él es el que entregó su vida en la cruz del Calvario por tus pecados y por los míos, por Topi y por toda la humanidad. Confiesa al Señor Jesús como tu único y suficiente Salvador y te aseguro que el día del juicio, el día del juicio final, porque todos vamos a comparecer ante el tribunal de Jesucristo. Todos, absolutamente. No va a haber cosa, como dice su palabra aquí en el libro de Hebreos, capítulo 4, versículo 13. No hay cosa que no esté desnuda y abierta a los ojos de aquel a quien le vamos a entregar cuentas tarde o temprano. Así es, debemos de cuidar nuestras acciones, debemos de cuidar absolutamente todo. Todo, absolutamente. Bueno, vamos a seguir adelante, ¿ok? Con el tema. Ok. Me gustaría leerles Jeremías 33:3, pero les voy a hacer una cosa. Ese es el número de nuestro Señor y Dios Padre. Ese es su número de teléfono. Cuando estás en una emergencia, cuando estás en necesidad, cuando estás en dolor, cuando estás en tristeza, cuando no hayas la puerta, cuando no hayas la salida para ningún lado, dice mi Señor, clama a mí y yo te responderé y te enseñaré cosas grandes y ocultas que tú no conoces. También tenemos a Juan. En el libro de Juan, capítulo 3, versículo 16, dice papá Dios, porque tanto amó Dios al mundo, quien vive en el mundo, nosotros vivimos aquí en esta tierra, que ha dado a su Hijo unigénito, para todo aquel que en Él cree, no se pierda, mas tenga vida eterna en Cristo Jesús, Señor nuestro. Bendito Dios, gracias. Gracias, Señor, porque no escatimaste ni siquiera a tus hijos, a tu hijo, Señor. No escatimaste ni siquiera a tu único hijo, Señor, para la salvación de todos nosotros. Gracias, Padre. ¿Cómo no nos vas a dar, Señor, todas las cosas que te pidamos? Claro, tú lo único que pides, Señor, es obediencia. Obediencia a ti. Obediencia a nuestro Señor Jesús. Obediencia a tu Santo Espíritu que viene siendo tú mismo, Señor. Oh, gracias. Bueno, miren. Este va a ser nuestro tema. Como les dije ya hace ratito que al principio de la programación, se llama Orgullo Espiritual y lo vamos a estar estudiando en la Palabra de Dios en 2 de Samuel, capítulo 15, versículos 5 y 6. Fíjate, muy a menudo el espíritu de Absalón prevalece en las iglesias, en la iglesia. Ese tipo de personas se muestran piadosas, se comportan con carisma, muestran hacer las cosas para el Señor, pero en realidad su verdadero interés es la fama, el reconocimiento y el poder. Usan su gentileza y empatía para hacer aliados, o sea, grupitos, clicas de personas bien fieles y como sus aliados. Saben que el altar está que en el altar están construyendo. Saben que el altar que están construyendo está lleno de orgullo, manipulación y estrategia personal. Su afán y su deseo es demostrarse a sí mismos y a los demás que son capaces y autosuficientes, y tristemente viven en una constante competencia. ¡Wow! Fíjate, y tristemente viven en una constante competencia. ¡Wow! Viven con un ferviente deseo por llamar la atención, por mostrarse demasiado espirituales, y usan el don de lenguas para impresionar. Esta clase de personas que tienen el espíritu de Absalón son excelentes estrategas y tienen el orgullo disfrazado de piedad. ¡Wow! Mira nomás. Están sirviendo no por amor a Cristo, sino para construir su propia imagen espiritual. Recuerda que tu intención determina si tu altar será un trono para Cristo o una trampa para tu ego. Tú decides. Te lo voy a leer una vez más. Recuerda que tu intención determina si tu altar será un trono para Cristo o una trampa para tu ego. Wow. Fíjate, así dice la palabra de Dios en 2 de Samuel, capítulo 15, versículo 5 y 6. Así dice la palabra de Dios, dice, además a los que se les acercaba, o sea, aquí está hablando de Absalón, el hijo del rey David. Dice, además a los que se le acercaban, a saludarlo y se inclinaban ante él. Absalón los levantaba y los abrazaba y los besaba. Y así lo hacía con todos los que iban a ver al rey. De esa manera fue ganándose a toda la gente. Fíjense, en el contexto bíblico, el espíritu de Absalón se refiere a una actitud y comportamiento que se caracteriza por la rebelión, la manipulación y la búsqueda de poder a través de la deslealtad y la seducción. No es un término literal de un espíritu maligno, sino una descripción de la forma en que Absalón, hijo del rey David, actuó en su intento de usurpar el trono, de robarse el trono, de destronar a su propio papá. Fíjense, ahorita que estoy leyendo esto, se me vienen los 10 mandamientos. ¿Qué es lo que dice nuestro Señor Jesús? Honra a tu padre y a tu madre. Y ese mandamiento viene con una gran bendición, para que tengas largos días sobre la tierra. Honra a tu padre y a tu madre. Fíjense, el hijo del rey David no estaba honrando a su papá. Al contrario, lo quería destruir. Lo quería destronar, o sea, quería hacer un golpe de estado contra todas las leyes de aquel tiempo, las leyes que tenía el rey David. Fíjense cómo actúa en su intento de usurpar el trono, características del espíritu de Absalón. Rebelión contra la autoridad legítima. Contra la autoridad legítima, Absalón se levantó contra su padre, el rey David, buscando tomar el poder por la fuerza, manipulación y engaño. Utilizó su encanto y carisma para ganarse el favor del pueblo y crear divisiones. ¡Ay, bendito padre! Eso me suena a satanismo, todo eso. Porque el mismísimo diablo, él hizo división en el cielo, allá con papá Dios. El Señor reprende al diablo, el Señor yo ato y amarro. Y reprendo todo espíritu de división en mi familia, Señor. Mis hermanos, Señor, en Iglesia Renovación, Padre, con mis hermanos, mis líderes, mis pastores, yo ato y amarro a todo espíritu de división en el nombre poderoso de Jesucristo. Fíjense, Absalón, buscando tomar el poder por la fuerza, la manipulación y engaño, utilizó su encanto y carisma para ganarse el favor del pueblo y crear divisiones, prometiendo justicia que no podía él mismo cumplir. Búsqueda de poder a través de la seducción. Absalón buscaba el trono a través de la adulación, la manipulación, ofreciendo una imagen de hombre del pueblo. Wow. Falta de respeto a la autoridad paterna y espiritual. Ahorita en este tiempo se está viviendo mucho eso. Los chavalos, las chavalas, le faltan mucho respeto a los papás. Ellos no saben, no se dan cuenta que ellos mismos están condenando, ellos mismos están echando la maldición, ellos mismos con sus acciones, con sus actitudes. Por eso no es bueno. Dice la palabra de Dios que la lengua es una parte del cuerpo, no tiene hueso, pero es tan fuerte y poderosa que puede incendiar hasta un bosque completo. Por eso debemos tener mucho cuidado. Si vas a abrir la boca, si vas a decir algo, que sean palabras de bendición, que sean palabras que levanten a la gente y no que la tiren, no que la tumben más. Hay mucho de eso ahorita en estos tiempos. Falta de respeto a la autoridad paterna y espiritual. Como cabezas de la familia, los hijos o las hijas le faltan mucho respeto a la autoridad paterna. Fíjense, Absalón desafió abiertamente la autoridad de su padre, demostrando una falta de sujeción y respeto, división y contienda. Su rebelión causó división en el reino y enfrentamiento entre las personas, sembrando discordia, orgullo y autosuficiencia. Wow. Absalón actuó como si no necesitara la guía ni la autoridad de su padre, mostrando un orgullo espiritual. Hay mucha gente así. En resumen, el espíritu de Absalón se manifiesta cuando se busca obtener poder a través de la rebelión y la manipulación, y la seducción y la deslealtad, desafiando la autoridad legítima y sembrando divisiones entre las personas. Es importante notar que este concepto es utilizado en contextos religiosos para describir actitudes y comportamientos similares a los de Absalón, y no se refiere a una entidad demoníaca específica según un orgullo espiritual. Ay, Padre, líbranos de todo eso. Recordemos que Dios no le agrada a la gente orgullosa y vanidosa, ni tampoco desleal. A ellos los mira de lejos. Vamos quitando todo eso de nuestra mente y de nuestro camino. Solo a través de Jesús se puede. Solamente a través de nuestro Señor Jesucristo se puede. No podemos avanzar nosotros solos por nuestra propia cuenta. Necesitamos al Espíritu Santo, necesitamos al Espíritu de Jesucristo, necesitamos al Espíritu de nuestro Padre Celestial para poder avanzar, porque Él nos lleva de victoria en victoria. Claro. Fíjense, fíjate muy bien. La única forma en la que una persona puede recibir el regalo del perdón es por medio de la fe en Jesús como el Hijo de Dios. Ahora, al hablar acerca de la fe en Jesucristo, podemos leer en el libro de Hechos. O sea, esto es para que aceptes al Señor Jesús en tu corazón. Claro, claro que sí. Puede leer el libro de los Hechos. Usted que me está escuchando por ahí, o que me están, van a ver más al rato este video en Facebook. Creo yo que ahora los Facebook Lives se quedan en el Facebook nada más por 30 días y después de ahí se borran. No estoy seguro. Pero a lo que yo voy, hermanos, es que acepten al Señor Jesús en su corazón. Sin Jesús, lo siento mucho, pero tienen una destrucción segura. completa sin el Señor Jesús en su vida de ustedes. Así lo dice su palabra. Sin Jesús estamos fritos. Puede leer el libro de los Hechos, capítulo 4, versículo 12, o el libro de los Efesios, capítulo 2, versículo 8 y 9. Apúntenle. Puede leer el libro de Juan, capítulo 14, versículo 6. Fíjate, confesar tu fe en Jesucristo significa confesarlo a Él como tu Señor y Salvador. Lee en el libro de los Romanos, capítulo 10, 9, 10 y 13. Capítulo 10, versículo 9, hasta el 10 y luego hasta el 13. ¿Ok? Mira, ¿qué te parece si repites después de mí, tú que me estás escuchando por ahí, tú que me estás viendo por ahí, repite después de mí? Padre Celestial, sé que soy un pecador y que me he rebelado contra ti de muchas maneras. Creo en mi corazón que Jesús murió por mis pecados y que solo puedo ser perdonado mediante la fe en su muerte y en su resurrección, porque tú lo levantaste. Hoy, en este día, me aparto de mis pecados y le pido a Jesús que entre hoy en mi vida y en mi corazón como mi Señor y mi Salvador, mi único y suficiente Salvador. A partir de hoy, en este día, elijo yo seguir a Jesús. Gracias, Señor, por amarme y perdonarme. Hoy, Señor, te pido que escribas, hoy, Señor, hoy en este día, me atrevo a pedirte que escribas mi nombre en el libro de la vida eterna, con letras de oro, así, Señor, como lo dice tu palabra en la Biblia. Gracias, en el nombre poderoso de nuestro Señor Jesucristo. Amén. Aleluya. Gloria al Padre, al Hijo y al Espíritu Santo. Fíjense, la palabra de Dios dice que cuando un pecador se arrepiente y acepta al Señor Jesús en su corazón, hay fiesta, hay un alboroto en el reino de los cielos. Cuando tú confiesas a Jesús como tu Señor y tu Salvador, hay fiesta en el reino de los cielos, porque tú te arrepentiste y aceptaste al Señor Jesús. O sea, en pocas palabras, la fiesta y la alegría que todos ellos están haciendo allá en el cielo por ti es porque tú aceptaste al Señor Jesús y tienes acceso libre cuando llegue tu tiempo para llegar al cielo. Claro, acuérdate muy bien, la salvación es individual, ¿ok? Tienes que cuidar y proteger tu salvación. ¿Cómo? Con tu boca, con tu corazón, con tus actitudes, leer la palabra de Dios, obedecerla, tener comunión con Dios, ir a la iglesia, portarte bien, porque la palabra del Señor lo dice, que detrás de la obediencia está la bendición. Así lo dice. Detrás de la obediencia está la bendición. ¿Ok? Si no obedeces, ¿cómo el Señor te va a bendecir? Si no obedeces la palabra del Señor, ¿cómo quieres que el Señor te bendiga? El comportamiento de nosotros tiene mucho, pero mucho que ver en nuestra salvación. Debemos de cuidarnos, debemos de ser obedientes, debemos de dejarnos guiar por el Espíritu Santo, afinar nuestro oído para escuchar la voz audible del Señor. Así es. Yo quiero enviar un saludo antes de que se termine el programa. Quiero enviar un saludo hasta San José Iturbide, Guanajuato. Quiero enviar un saludo hasta allá a mi hermano Juan, Martín, Raimundo, a toda la familia que está por allá en Guanajuato. Dios me los bendiga. Saludo desde aquí, espero que todos estos temas sean de gran bendición para todos ustedes. Martín, my little brother. Cuídate mucho. Dios te bendiga. Raimundo, cuídate mucho. Dios te bendiga. Ya se va a cumplir el tiempo para que puedas regresar tú. Más bien los dos. Así es. Ya no tarda. No tarda mucho. Ok. La invitación está abierta para todos ustedes, mis hermanos. Para mañana domingo. No se queden en casa. Vayan a la iglesia. Vayan a la iglesia a escuchar la palabra de Dios. Vayan a su iglesia, a donde ustedes se congregan. Vayan, no se queden en la casa. Nada más son 40 minutos. O pon tú una hora, te sales de tu casa. En lo que llegas a la iglesia, en lo que te compras un cafecito por ahí en el coffee shop, ahí en tu iglesia, si es que tienen. Y si no tienen, pues yo los invito a mi iglesia de renovación. Iglesia de Renovación Ministerio Internacional. Está en la, esta es la dirección, es el 3901 al sureste de la calle 10. Ahí los esperamos con los brazos abiertos. Claro que sí. Acuérdate, no te quedes en casa. Ve a la iglesia. Dios te bendiga. Dios te guarde. Dios te proteja. Dios te guíe. Dios te lleve y te traiga con bien. Que los ángeles de Jehová acampen alrededor tuyo, acampen alrededor de todas las familias. Mañana empieza una nueva semana y la ponemos en las manos de Dios. Gracias, Señor, por la provisión, Padre. Gracias, Dios mío, porque siempre estás al pendiente de nosotros. Siempre estás al pendiente de tus hijos, Señor. Y de los que no lo son también. Gracias por la provisión, gracias por los cuidados, gracias por tu protección, gracias por la vida, gracias por la salud. Gracias, Señor, por tu hermosa compañía todos los días. Gracias en el nombre poderoso de Jesús, nuestro Señor. Amén. Aleluya. Claro que sí, a ustedes en el Facebook. Creo que me voy a quedar 2 horas más. Nuestro hermano no ha llegado. Hoy es día 11. Aquí vamos a estar compartiéndoles palabra de Dios. Claro que sí. Y seguimos adelante. En unos minutos entra el ID de aquí de la estación. KJRT 88.3 FM de la bellísima ciudad de Amarillo, Texas. Claro que sí, la ciudad más bendecida de aquí de Texas. Amarillo. Gloria al Padre, al Hijo y al Espíritu Santo. Claro que sí, mis hermanos. Seguimos adelante y vamos a seguir adelante, más adelante. Dios me los bendiga, Dios me los guarde. Nos vemos para la próxima. Bendiciones.
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0: Claro que sí, seguimos adelante. Creo que vamos a estar por 2 horas más. Vamos a cubrir el tiempo de nuestro hermano. Mi mentor, nuestro hermano Rubén. Vamos a empezar. Y vamos con música. Vámonos con música. Así es. Gloria a Dios. Aleluya.

un saludo para todos ustedes, mis hermanos que nos escuchan, a toda la gente que pasa por aquí, por la bella ciudad de Amarillo. Claro que sí. Saludos para todos ustedes. Dios me los bendiga, Dios me los guarde, Dios me los proteja y Dios les permita llegar a su destino con bien. Esto es mi

Gloria a Dios. Fíjense, estaba leyendo la palabra del Señor aquí. En el libro de primera de Pedro, capítulo 1, versículo 3, dice, una esperanza viva. Dice así la palabra de Dios: bendito el Dios y Padre de nuestro Señor Jesucristo, que según su grande misericordia nos hizo renacer para una esperanza viva, por la resurrección de Jesucristo de los muertos, para una herencia incorruptible, incontaminada e inmarcesible, reservada en los cielos para vosotros, que sois guardados por el poder de Dios mediante la fe, para alcanzar la salvación que está preparada para ser manifiesta en el tiempo postrero, el cual vosotros os alegráis, aunque ahora, por un poco de tiempo, si es necesario, tengáis

que ser afligidos en diversas pruebas. Así es, nuestro Señor Jesucristo nos lo dijo. En la vida tendréis aflicciones, pero confiad en mí, que yo he vencido el mundo. Claro, Señor, confiamos plenamente en ti, Señor. El 7 dice, para que sometida a prueba vuestra fe, mucho más preciosa que el oro, el cual, aunque perecedero, se prueba con fuego, sea hallada una alabanza y gloria y honra cuando se ha manifestado nuestro Señor Jesucristo, a quien amáis sin haberle visto. Sí, Señor, a quien creyendo, aunque ahora no lo veáis, os alegráis con gozo infalible, inefable y glorioso, obteniendo el fin de vuestra fe, que es la salvación de vuestras almas. Los profetas que profetizaron de la gracia destinada a vosotros inquirieron y diligentemente indagaron acerca de esta salvación, escudriñando qué persona y qué tiempo indicaba el Espíritu de Cristo que está en ellos. Ay, Señor, bendito Padre, el cual anunciaba de antemano los sufrimientos de Cristo y las glorias que vendrían tras ellos, y esto se les reveló que no para sí mismos, sino para nosotros. Administraban las cosas que ahora os son anunciadas, por las que os han predicado el Evangelio por el Espíritu Santo enviado del cielo. Aleluya. Cosas en las cuales anhelan mirar los ángeles. Bendito Padre Dios, qué hermosa es tu palabra, Señor. Me gozo al leer la palabra del Señor. Saben, mis hermanos, que los profetas en aquellos tiempos, en el Antiguo Testamento, lo que fue profeta Samuel, profeta Isaías, todos los profetas mayores, Jeremías, Daniel, Malaquías, bueno, Malaquías ya fue ya casi pero es del Antiguo Testamento, ¿verdad? Ageo, todos aquellos profetas, esos son profetas menores, ¿verdad? Pero los profetas mayores como Isaías, los profetas mayores como Nehemías, Isaías, Jeremías, Ezequiel, Daniel, Oseas, Joel, Amos, Abdías, Jonás, Miqueas, Nahum, Habacuc, Sofonías. Los profetas mayores son de la Torah, ¿verdad? Son en el Antiguo Testamento. Bueno, son después de la Torah, ¿verdad? Porque la Torá son los primeros 5 libros de la Biblia, que viene siendo Génesis, Éxodo, Levítico y Números, y Deuteronomio. Gloria a Dios. Fíjense, en aquellos tiempos los profetas anunciaron todas las cosas que están pasando hoy en este día, hoy en estos tiempos. Fíjense, ¿cuántos años no habrán pasado desde entonces hasta ahorita, el tiempo que estamos viviendo? Creo que bastantes, pero no quiero errar, no quiero equivocarme, decir algo que no sé, ¿verdad? Sería cuestión de escudriñar la palabra profundamente y dar fechas exactas, así como lo dice la palabra de Dios, ¿verdad? Pero qué gran bendición, mis hermanos, qué gran bendición poder tener el libro, ese libro tan precioso que viene siendo la palabra de Dios, la Biblia. Podemos tener acceso libre a escudriñar las escrituras y tener entendimiento y conocimiento de la palabra de Dios. Yo le doy gracias a Dios, yo le doy gracias a mi Padre Celestial por
por la gran bendición que me ha dado a mí de conocer de su palabra, por la gran bendición que ha puesto en mi camino personas que tienen un conocimiento muy profundo en la palabra de Dios. Y en ellos está el nombre de mi pastor José Moncayo. Ese varón es un legítimo varón de Dios. Mis respetos para él y para toda su familia. Todos, absolutamente todos, claro. Yo entiendo que no son perfectos, no somos perfectos, somos seres humanos. Pero mis respetos para todos ellos, yo los aprecio, los quiero muchísimo. Porque todos le sirven al Señor, desde el más pequeño hasta el más grande. Me viene diciendo Amy, Abby, Iván, Pepín. Todos ellos son pastores. Los hijos de mi pastor José Moncayo, José y María Moncayo. Y ahí viene la siguiente generación, que son los nietos, también están bien metidos en las cosas de Dios. Dijo mi pastor que nosotros producimos lo que somos. Nosotros reproducimos lo que somos. Por eso hay que ponernos las pilas en la palabra de Dios, para producir más y más personas que puedan compartir la palabra de Dios. Porque escrito está, dijo mi Señor, que su palabra no regresará a él vacía. Hará su trabajo siempre. Siempre va a haber alguien que se levante para predicar las buenas nuevas de salvación, para llevar el mensaje a aquellas personas que creen, que piensan que ya no hay remedio, que no tienen remedio, que ya no tienen salida. Eso es lo que les ha hecho creer el enemigo. Eso es lo que les ha hecho creer el diablo, los demonios. Pero todos ellos se doblegan ante el nombre del Señor Jesucristo. Ellos tiemblan tan solo escuchar y mencionar el nombre de Jesús. La sangre de Cristo tiene poder. El Señor nos ha cubierto, nosotros, todos nosotros fuimos comprados a precio de sangre. Toda la sangre que mi Señor Jesús derramó en la cruz del Calvario, todos aquellos azotes que le hicieron, que le dieron, mi Señor entiende lo que es dolor. Él sabe muy bien lo que es sentirse triste, lo que es sentirse humillado, lo que es sentirse que no lo valoran, lo que es sentirse que no lo aprecian, lo que es sentirse fuera de lugar, lo que es sentirse que no le dan valor las cosas que Él hizo por nosotros. Él entiende exactamente todo, todo. Él pasó por tentaciones, por tristezas, por dolor, por maltratos. Él entiende exactamente cómo te sientes. ¿Por qué no platicas con el Señor? ¿Estás pasando tristeza? ¿Estás pasando dolor? ¿Estás pasando por una economía, por una recesión económica mala? Acércate a Dios. Busca del Señor. Busca de Dios. Y te aseguro que en cuanto tú busques del Señor, el Señor te va a dar ideas. El Señor te va a poner en tu corazón, puedes hacer esto, puedes hacer lo otro. De volar se te van a venir a tu mente lo que el Señor te está hablando. Te lo aseguro, te lo garantizo. Pero una de las cosas también que el Señor dijo, nuestro Señor Jesucristo dijo, en esta vida tendréis aflicciones, pero no estás solo, porque el Señor está contigo. Cuéntale tus problemas, cuéntale tus
tus deficiencias, cuéntale tus dolores, cuéntale, aunque el Señor ya sabe todo lo que te está pasando, pero el Señor quiere una relación contigo. De hijo a padre. Debemos de darle honra y gloria a nuestro Señor Jesucristo en todo lo que hagamos, agradecerle siempre por todo lo que tenemos y por lo que no tenemos también. Por lo que nos ha concedido y por lo que no nos ha concedido, también hay que darle gracias a nuestro papá. Porque Él se merece honra y gloria en todo momento. Solamente a través de Jesús se pueden hacer las cosas. Solamente a través de papá Dios se podrán hacer las cosas. Miren, ¿qué les parece? Vamos a leer un poquito de la palabra de Dios. Vamos a leer en el libro de Efesios capítulo 6. Este libro lo escribió el apóstol Pablo y dice así, fíjate. Dice: honra a tu padre y a tu madre, que es el primer mandamiento con promesa. ¿Se acuerdan lo que le estaba platicando hace rato? En el tema de orgullo espiritual. Fíjate, está en el libro de Efesios capítulo 6, versículo 2. Dice: honra a tu padre y a tu madre, que es el primer mandamiento con promesa, para que te vaya bien y seas de larga vida sobre la tierra. Y vosotros, padres, no provoquéis a ira a vuestros hijos, sino criadlos en disciplina, amonestación del Señor. Siervos, obedeced a vuestros amos terrenales con temor y con temblor, con sencillez de vuestro corazón como a Cristo, no sirviendo al ojo como los que quieren agradar a los hombres, sino como siervos de Cristo, sí, Señor, de corazón haciendo la voluntad de Dios. Fíjense, esto me recuerda cuando estoy en mi trabajo yo. Hay personas que te acercas a ellos y no, hombre, se desbaratan por tratar de hacer las cosas bien, de moverse, pero parecen hormigas, ya ves las hormiguitas cómo se mueven, pero bien rápido, bien recio. Y quieren levantar algo bien pesado, nada más para que lo mire a uno. No, ¿para qué quieren agradar a uno? A nosotros. Agraden al Señor. Cuando no está su supervisor enfrente de ustedes, sigan haciendo su trabajo. Y aunque esté su supervisor, también sigan haciendo su trabajo normalmente como lo hacen. Sigan adelante, pero, o sea, no traten de agradar al hombre. No traten de agradar al hombre. Traten de agradar a Dios siempre en todo lo que hagan, en todo lo que salga de tu boca, en todo lo que digas, en todas tus acciones, en todos tus pensamientos. Fíjense, sabiendo que el bien, este es el versículo 8, ¿ok? De Efesios 6. Dice: sabiendo que el bien que cada uno hiciere, ese recibirá del Señor, sea siervo o sea libre. Y vosotros, amos, haced con ellos lo mismo, dejando las amenazas, sabiendo que el Señor de ellos y vuestro está en los cielos, y que para Él no hay excepción de personas. Aleluya, bendito Padre. Para el Señor no hay excepción de personas, todos somos creación de Él. El 10 dice: por lo demás, hermanos míos, fortaleceos en el Señor y en el poder de su fuerza, vestidos de toda la armadura de Dios, para que podáis estar firmes contra las acechanzas del diablo. El Señor reprenda al diablo, porque no tenemos lucha contra sangre y carne, sino contra principados, contra potestades, contra los gobernadores de las tinieblas de este siglo, contra huestes espirituales de maldad en las regiones celestes. Por tanto,
Tomad toda la armadura de Dios para que podáis resistir en el día malo. ¿Cuál va a ser el día malo? El día que te caiga la tentación. El día que estés pasando por dificultades, dale honra y gloria al Señor en todo. Estad pues firmes, ceñidos vuestros lomos con la verdad y vestidos con la coraza de justicia, y calzados los pies con el apresto del evangelio de la paz. Sobre todo, tomar el escudo de la fe, con quien podáis apagar todos los dardos de fuego que manda el enemigo. Acuérdate muy bien que el campo de batalla es tu mente. Si tú abres la puerta para que el enemigo te mande dardos encendidos, cuidado. Be careful. Por eso debemos de mantenernos todo el tiempo conectados con el Señor, hablando, estar todo el tiempo en comunión con Él. Y si hay algo que no puede resistir, para eso tenemos al Espíritu Santo. Dile, Señor, ayúdame a salir victorioso de esto. Ayúdame a resistir esta tentación. Ayúdame, Señor, a corregir mi vocabulario. Ayúdame, Señor, a no ser orgulloso. Ayúdame, Señor, a compartir las buenas nuevas del Evangelio con otras personas. Ayúdame, Espíritu Santo. Guíame, Señor. Así dijo mi Señor Jesucristo. Dijo el Señor. Dijo, me voy, pero no los voy a dejar huérfanos. Estar todos unánimes y juntos aquí, así les dijo a todos sus discípulos cuando fue levantado hacia el cielo por el Espíritu Santo, por Dios Padre. Dijo, estarse quietos y unánimes. Esperad la promesa de Dios. Él les enviará a un consolador que viene siendo el Espíritu Santo, y Él los guiará a toda verdad. Así dice la palabra de papá. Y Él los ayudará en todo. Por eso les digo, mis hermanos, ustedes que me están escuchando por ahí, hablen con el Espíritu Santo. Invítenlo a todo. Invítenlo hasta en las cosas cotidianas. En todo, absolutamente en todo. Espíritu Santo, guíame. Espíritu Santo, ayúdame. Espíritu Santo, protégeme. Ángeles de Jehová, protéjanme. Te aseguro que una conversación que tengas así con el Espíritu Santo de Dios, el Espíritu Santo de Dios se va a gozar y te va a hablar directamente a ti. Yo me acuerdo una vez cuando llegué, o cuando me llevaron a una intake unit allá en Abilene, Texas. Hace muchos años. Me acuerdo que yo no podía dormir pensando qué era lo que iba a pasar. Me aventé como casi una semana sin dormir. Sí dormía así de vez en cuando, un ratito, y volví a despertar así todo desesperado y nervioso. Hasta que aprendí a confiar en el Señor y le dije, Señor, ¿qué quieres de mí? ¿Qué quieres que yo haga? No estoy tranquilo. Toda esta intranquilidad que tengo es demasiado pesada para mí. Ayúdame. ¿Y a qué creen, hermanos? Escuché la voz del Espíritu Santo que me dijo, métete en mi palabra. Escudriña las escrituras. Solamente así tendrás paz. ¿Y saben una cosa?
Que al escudriñar la palabra del Señor encontré esa paz y tranquilidad, esa que sobrepasa todo entendimiento. Esa paz y tranquilidad que solamente el Señor da. Desde que descubrí eso, mis hermanos, no me he apartado yo de mi Señor, ni Él de mí. Búsquenlo. Ustedes que me están escuchando por ahí, ¿están pasando por tribulaciones ahorita en este momento? ¿Estás pasando por dificultades, ya sea de salud, ya sea con tu libertad, ya sea con enfermedad? Platica con el Señor. Dile que te conceda, pídele que te conceda tener a su Santo Espíritu contigo. Y el Espíritu Santo te guiará a toda verdad. El Espíritu Santo te llevará a ver las cosas con más claridad. No va a haber tinieblas en ti, va a haber luz. Porque eso es lo que es Dios. El Señor es luz. Y las tinieblas no prevalecen ante Dios. Se desvanecen, se desaparecen. Por eso te digo que te agarres de la mano del Señor, que busques de Dios, para que tu mente no esté, no sea ese campo de batallas del enemigo. No le permitas, no le permitas, porque fíjate, la palabra del Señor dice que el diablo no vino más que para matar, hurtar y destruir. Y te voy a decir una cosa, nosotros, los seres humanos, dice su palabra de mi Dios en el libro de Génesis. Dice mi Señor, dice, ahora hagamos al ser humano. De acuerdo a nuestra imagen, conforme a nuestra semejanza. O sea, a lo que voy yo con esto, mis hermanos, es que el enemigo, o sea, el diablo, los demonios, cuando te miran, miran la misma imagen de Dios en ti. O sea, que nos parecemos a Dios, Dios nos hizo así como es Él. Dios reprodujo su imagen en nosotros. Y el enemigo no soporta nada de eso, porque nos parecemos todos a Dios. Somos la viva imagen del Dios Todopoderoso. Por eso el enemigo quiere destruirnos. ¿Por qué? Porque el enemigo es enemigo de Dios. Y su palabra dice que nosotros somos su máxima creación. Ha habido por ahí gente, ha habido personas que le entregan completo control al enemigo sobre sus vidas. Pero es un rollo de ellos, ¿verdad? Tarde o temprano se van a arrepentir. Tarde o temprano se van a arrepentir. Ellos piensan que todo va a estar bien. ¿Saben cómo considero yo ese tipo de cosas cuando le entregas la autoridad al enemigo sobre tu vida? Cosa que jamás de los jamases pasaría conmigo. Yo fíjese, yo comparo todo ese tipo de cosas como con una tarjeta de crédito. Cuando te dan una tarjeta de crédito, que pon tú que te dan $5,000 de crédito. Fíjate, yo sé que es una comparación a lo mejor ilógica con el pecado y la tarjeta de crédito, pero, o sea, es un ejemplo nada más, ¿verdad? Supongamos que la tarjeta de crédito, calificas por una tarjeta de crédito y el crédito es de $5,000 máximo. Y te dicen, no, pues sí, puedes utilizar tu crédito y esto y esto y lo otro. Y te vas y te chiflas y gastas todo ese dinero. Vas y gastas todo ese dinero de tu tarjeta de crédito. Pero ¿qué es lo que pasa después? Después de que gozaste, después de que te divertiste, después de que te la pasaste bien chévere, vas a tener que pagar. Así es el pecado también.
enemigo te pone todo en charola de plata. El enemigo te pone todo bien dulce, bien suave. Te da autoridad, te da poder. Pero después vienen las consecuencias. El enemigo te trata, te da muchísimas cosas, todo lo que le pides. Pero después vienen las consecuencias, viene lo amargo. Hay personas que piensan que después de la muerte se acabó el corrido. Ya no hay más. Pero la palabra de Dios, fíjense muy bien. La palabra de Dios lo dice bien claro, que hay vida después de la muerte. La palabra de Dios está bien clara, bien específica. Que aquí en esta vida podemos nosotros elegir dónde quieres pasar el resto de la eternidad. Fíjense, nuestro Padre Celestial nos hizo de tres maneras, de tres formas. La número uno, que fue lo que dijo: ahora hagamos al ser humano como nosotros. ¿Por qué dijo hagamos? Porque el Espíritu, su Espíritu Santo estaba con él. Los ángeles estaban con él. O sea que el Señor no estaba solo. Dijo, ahora hagamos al ser humano conforme a nuestra imagen, conforme a nuestra semejanza. Somos la máxima creación de Dios. Y el Señor no quiere que ninguno de nosotros se pierda, más que tengamos vida eterna en Cristo Jesús. Para eso el Señor vino aquí a la tierra, para eso el Señor vino aquí al mundo, a enseñarnos el camino, porque mi Señor Jesús lo dice: Jesús es el camino, la verdad y la vida. Nadie puede llegar al cielo si no es a través de Jesús. Acepta a Jesús aquí en la tierra para que te vaya bien, para que no vayas a terminar el resto de tu eternidad en el infierno, en el lago de fuego. Así es. Vamos a seguir con más alabanzas, vamos a seguir con más música. Gloria a Dios.

0: Aleluya. El río de Dios. Miel San Marcos. Seguimos adelante, mis hermanos, claro que sí. Seguimos adelante llevando el mensaje a todas las personas que nos están escuchando a través de la radio, a través del internet. Gracias. Gracias.
1: 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No vengo a pedir reconocimiento. Solo te hago una petición. Quita todo lo que me aleja de ti. 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

Levanta nuevamente mi rostro. No permitas que nada ocupe el lugar que solo te pertenece. Hoy dejo mi vida en tus manos. Quita todo.

Después de decirte que quites todo lo que me aleja de ti, entiendo que no será un camino fácil. 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Haz conmigo lo que sea necesario.

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Aleluya. Hermosa alabanza. Preciosa. Seguimos adelante, claro que sí, mis hermanos. Van a dar las 10 de la noche. Son las 9:56. Y seguimos con una temperatura de 87 grados afuera. Aquí donde estoy yo está la temperatura bien rica, bien sabroso. Pero seguimos adelante. Claro que sí. Está caliente afuera, aunque ya está bajando un poquito la temperatura. Claro que sí.

0: lugar. Mañana va a subir hasta 92 grados y hay 50% chances de lluvia, lluvias torrenciales. Y el lunes, que es el primer día de trabajo, bueno, mañana empieza la semana, ¿verdad? Mañana domingo. El lunes, que es el primer día de trabajo, va a estar 84. Oiga, como que va a bajar la temperatura. Qué buena onda, fíjense, porque esta semana que pasó, estaba caliente, pero caliente, arriba de los 100. Bueno, ahí donde estoy trabajando yo, adentro, pues no hay circulación. Tenemos fans, tenemos aires de esos abanicos. Pero pues está bien caliente ahí adentro. Lo único que hace está es soplar el aire que hay en caliente, ¿verdad? pero gracias a Dios salimos adelante. Claro, tomamos bastante agua, ¿verdad? La compañía para la que trabajo yo nos suple el agua. Fíjense, el lunes va a estar 84 grados, los más altos, y los más bajos van a ser 66 grados. Y hay 50% chances de tormentas. Y luego el jueves va a estar 87 grados, los más altos, y los más bajos 66. Va a estar asoleado, nublado con asoleado, ¿verdad? Y luego el miércoles va a estar, la temperatura va a bajar 3 dígitos. El miércoles va a estar 84 grados, los más altos. Y eso es lo más alto, ¿verdad? Y lo más bajo van a ser 64 grados. También va a estar nubladito así. Va a estar suave el día, aunque va a estar poquito calor, porque pues trabajando en la construcción se mantiene uno bien bien activo siempre, ¿verdad? Y luego trabajando adentro, como ya está todo el perímetro, todas las paredes por fuera, lo exterior ya está freneado, ya le pusimos el foam y el plywood, y le están poniendo la lámina. Es un edificio muy bonito que va a quedar. El edificio es un homeless shelter, es un refugio para personas que no tienen.
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0: Así es, como les estaba diciendo, son las 10 de la noche, apenas nos acaban de indicar con el ID de aquí de la radio que son exactamente las 10 de la noche. Bueno, ya pasa con unos segundos, ¿verdad? Pero bueno, como les estaba platicando, mis hermanos, es un refugio para gentes que no tienen casa, ¿verdad? Para homeless. Y creo que es una muy buena causa, ¿verdad? Es donde estoy trabajando ahorita yo. No sé por cuánto tiempo, porque después de allí me van a mover para otro lado. Pero gloria a Dios. Donde quiera que me manden, yo sé que el Señor está conmigo, ¿verdad? Así es. Bueno, ese fue el miércoles, y el jueves va a bajar la temperatura a 3 grados también, 3 dígitos. Va a estar 81 grados, y los más bajos, bueno, eso va a los más altos, da 81 grados, lo más alto, y lo más bajo van a 62 grados. El viernes va a estar a 79. Mira, sigue bajando la temperatura, aunque el sábado va a subir otra vez más. Y luego el domingo también, el lunes de la semana, de esta semana que empieza hasta la otra, también va a subir la temperatura. Gloria a Dios. Así es. Pero ahorita en esta hora estamos con una temperatura de 87 grados. Es lo que muestra aquí, ¿verdad? Creo que lo más alto ahora estuvo 94 grados. Le damos gracias a Papá Dios, le damos gracias al Espíritu Santo porque nos guarda y nos protege, nos guía, nos lleva y nos trae siempre. Le damos gracias a Papá Dios por la provisión, por la bendición de que podemos tener.

Hay papás por ahí que nada más andan haciendo hijos aquí y allá y abandonan a la señora, a las mujeres, no son responsables, no se ponen a pensar que ese niño necesita a su papá. Necesita tener a sus papás, a los dos. Es muy triste crecer sin tu papá. Fíjense, yo casi no les platico mucho de mi vida, pero quiero compartir ahorita con ustedes. Yo tengo a mi papá, bueno, ya no con vida, ni a mi mamá, ¿verdad? Mi mamá falleció en el 2019 aquí en la ciudad de Amarillo, Texas. Mi papá, mi padre biológico, falleció en 1985. Él tenía 45 años de edad cuando falleció. Yo crecí en una familia, pues, más o menos acomodada, ¿me entienden? Nada más que mi papá se volvió muy alcohólico. Él tomaba mucho y de eso falleció mi padre. ¿Cómo se dice? El alcohol creo que le destruyó el hígado a mi papá. Algo que le llaman aquí en Estados Unidos, le llaman cirrosis in the liver. Cirrosis en el hígado. Y de eso falleció mi papá, bien joven, bien joven. Y desde ahí en adelante, pues, creo que yo tenía como unos 12, 13 años en ese tiempo. No me acuerdo muy bien qué edad tenía. Me acuerdo que estaba chiquillo. Pero bueno, le doy gracias a Dios por haber elegido a mi padre para darme la vida, a mi papá. Y le doy gracias a Dios por mi mamá, porque mi mamá fue una gran guerrera, una señora muy luchona. Ustedes no lo saben, pero nosotros somos de familia grande. Somos bastantes hermanos y hermanas, somos 19 al todo. De un solo papá y una sola mamá. Y mi mamá nos sacó adelante a todos. Yo me acuerdo que yo estaba chiquillo. Creo que yo ya trabajaba. Ya sacaba yo mi dinerito. Ya me podía sostener yo solo en ese tiempo. Pero como quiera, tenía muchísimos hermanos más pequeñitos. Y hermanos y hermanas, éramos bastante de familia, bastantes. Mi mamá se aventó. Todavía hasta su último suspiro, ella nos llamaba, nos buscaba. Quería que estuviéramos allí con ella. Le doy gracias a Dios por la vida de mi mamá. Le doy gracias a Dios porque eligió a mi madre para darme la vida. Gracias, Señor. Gracias. En el nombre de Jesucristo nuestro Señor. Gracias. La vida sigue adelante. Seguimos adelante, mis hermanos. Creo que voy a poner otra alabanza. O les leo la palabra de Dios. ¿Qué prefieren? Ustedes díganme. Creo que vamos a leer la palabra de Dios. ¿Ok? Fíjense a lo que dice el libro de Efesios, capítulo 6, versículo del 18 en adelante. Dice: orando en todo tiempo con toda oración y súplica en el Espíritu, y velando en ello con toda perseverancia y súplica por todos los santos y por mí, a fin de que al abrir mi boca me sea dada palabra para dar a conocer con denuedo el misterio del Evangelio. Oren por mí también, mis hermanos, porque para yo poderles compartir la palabra de Dios, para yo poderles llevar, como dice aquí el apóstol Pablo, compartirles con denuedo, me sea facilidad de palabra para que yo pueda compartirles el misterio del Evangelio, por el cual, fíjense lo que dice el apóstol Pablo, dice: por el cual yo soy embajador en cadenas, con que con denuedo hable de él como debo hablar.
El 21 dice para...

que también vosotros sepáis mis asuntos y lo que hago todo os lo haré, os lo hará saber Tíquico, hermano y amado fiel, ministro en el Señor, el cual envía a vosotros para esto mismo, para que sepáis lo tocante a nosotros y que consuele vuestros corazones. Paz sea a los hermanos y amor con fe de Dios Padre y del Señor Jesucristo. La gracia sea con todos los que aman a nuestro Señor Jesucristo con amor inalterable. Aleluya. Hermosa es la palabra de Dios. Fíjense que cuando escudriñas la palabra de Dios y lees la palabra de Dios, te metes en el río, lo que es el río de Dios, que viene siendo su palabra. O sea, que la lees y la obedeces, haces lo que papá Dios te pide. Es algo hermoso, bonito, bello. Fíjense, aquí a su servidor, yo cuando salí en libertad de donde estaba yo prisionero, allí tuve un encuentro con el Señor Jesús como por unos 18 meses. Mi Señor me acompañó. Aunque batallé al principio, les voy a decir, batallé al principio mucho. Yo me acuerdo que escuchaba, les voy a platicar un poquito de mi testimonio. Me acuerdo que escuchaba yo como espadas. Escuchaba espadas que se golpeaban, ya ven, como cuando golpeas fierro con fierro. Pero no miraba nada. O sea, yo escuchaba que se golpeaba fierro con fierro, pero fuerte, mis hermanos, fuerte. Y me acuerdo que yo escuchaba, yo volteaba para todos lados así bien paniqueado, bien asustado, porque no miraba nada. Y volteaba a ver a la gente, a los demás inmates que estaban ahí junto conmigo. Estaban ellos en su rollo, o sea, haciendo sus cosas normales. Y yo escuchaba que se golpeaban espada con espada, así como en me imagino yo, como en las películas, que hay en los tiempos de antes hay guerreros con espada, se pelean con alguien más, que traen un escudo y una espada. Así escuchaba yo. Y después, con el tiempo, yo entendí y comprendí que el Señor estaba luchando porque el enemigo me quería amedrentar. Me tenía bien amedrentado. El Señor me permitió escuchar todo eso, mis hermanos. Y entonces reaccioné yo y le dije: Señor, no sé qué es lo que está pasando, pero escucho esto. Yo le dije al Señor lo que estaba escuchando. Escuchaba las espadas que se golpeaban fierro con fierro. No escuchaba voces de nadie, pero escuchaba como metal, que se golpeaba un metal con metal, ¿me entienden? Y me entró una inquietud, mis hermanos, por escudriñar la palabra de Dios y por orar, por pedirle al Señor guianza, por pedirle a Dios, por someterme a Él y decirle: Señor, yo soy tuyo, tuyo soy, Señor, yo quiero ser parte de tu gente aquí en la tierra. Yo quiero servirte. Yo quiero obedecer tu voz. Dime qué es lo que quieres que haga ahorita, en este momento. Y el Señor me habló y me dijo: quiero que te metas en la palabra, quiero que escudriñes mi palabra. Así me dijo. Y desde entonces, mis hermanos, empecé a escudriñar la palabra, me empecé a meter. Yo tenía mis estudios yo solo. Bueno, con la guía del Espíritu Santo, ¿verdad? Nunca estuve solo. Tuve mis estudios con el Espíritu de Dios todo el tiempo.
todos los días. Every single day I have Bible study with the Holy Spirit. Por 18 meses, for 18 months. Y luego ya cuando se llegó el tiempo de que iba a salir yo, mis hermanos, le dije al Señor, aquí estoy listo, Señor, para compartir tu palabra, para compartir todo lo que has puesto en mí. Hubo mucha gente que apostó, porque yo era tremendo, mis hermanos, era tremendísimo. Yo era una persona que daba miedo, según es lo que me dicen ahora, ¿verdad? Yo intimidaba a la gente en aquellos tiempos. Algunas personas me dicen que todavía intimido, pero no, ya no. Yo no creo eso. Yo intimido, no. Yo soy siervo de Jesucristo, yo soy embajador del Señor Jesucristo aquí en la tierra. A mí me gusta compartir la palabra de Dios, a mí me gusta hablar de la palabra de Dios, me gusta hablarles a aquellas gentes. Me gusta llevarles el mensaje de mi Señor Jesucristo. Esa es mi pasión. Mi pasión es la palabra de Dios. Mi pasión son las almas. Atraer almas a los pies de Cristo. Esa es mi pasión. Creo que cuando tú pasas por ciertas situaciones, bueno, yo estaba pasando por una enfermedad muy, muy peligrosa en ese tiempo, tenía cáncer, hermano, yo estaba enfermo de cáncer. Y me acuerdo que me sometí al Señor y le dije, Señor, Padre, que se haga tu voluntad. Si tú me vas a rescatar de esta enfermedad que tengo, yo te voy a servir por todo el resto de mi vida. Y hasta ahorita lo sigo haciendo, mis hermanos. Hay mucha gente. Hay veces que me conecto, que está el Facebook prendido y no miro a nadie, absolutamente nadie que se conecta. Pero les voy a decir una cosa, eso a mí no me detiene, ni me va a detener. No importa cuántos obstáculos se me pongan. Yo le hice una promesa a Dios que yo le iba a servir, yo iba a compartir su palabra aquí en la tierra. Y lo voy a seguir haciendo. Me cueste lo que me cueste. Porque yo sé que el Señor me cuidará y me protegerá como lo que soy, como su siervo, como su embajador, como sus pies, como sus manos, como su boca aquí en la tierra. Así es. Es mejor estar un día con Dios que mil, que estar mil sin Él. Prefiero compartir la palabra de Dios que estar en una cantina atacándome de cerveza, atacándome de vino, atacándome de droga. Eso ya pasó. Ya no tiene sentido para mí. Nada, absolutamente nada. Mi pasión es el Señor y su palabra. Así es, sigamos adelante, mis hermanos. Son las 10 de la noche con 17 minutos. Gloria a Dios. Vamos a escuchar una alabanza. ¿Qué les parece? Aquí vamos a estar hasta las 11 de la noche. Claro que sí. Sigamos adelante.

0: Fíjense, la palabra de Dios en el libro de Efesios, capítulo 1, versículo dice: gracia y paz a vosotros de Dios Padre y del Señor Jesucristo. Fíjate, bendiciones espirituales en Cristo. Bendito sea el Dios y Padre nuestro Señor Jesucristo, que nos bendijo con toda bendición espiritual en los lugares celestes, celestiales en Cristo, según nos escogió Él en Él antes de la fundación del mundo, para que fuésemos santos y sin mancha delante de Él. En amor, habiéndonos predestinado para ser adoptados hijos suyos por medio de Jesucristo. Según el puro afecto de la voluntad, de su voluntad, para alabanza de su gloria y de su gracia, con la cual nos hizo aceptos en el amado, en quien tenemos redención por su sangre, el perdón de pecados según las riquezas de su gracia, que hizo sobreabundar para con nosotros en toda sabiduría e inteligencia, dándonos a conocer el misterio de la voluntad, dándonos a conocer el misterio de su voluntad según su beneplácito, el cual se había propuesto en sí mismo, de reunir todas las cosas en Cristo, en la dispersión, en la dispensación del cumplimiento de los tiempos. Así que, así las que están en los cielos como las que están en la tierra. Y en él asimismo tuvimos, herencia, habiendo sido predestinados conforme al propósito del que hace todas las cosas según el designio de su voluntad, a fin de que seamos para alabanza de su gloria, nosotros los que primeramente esperábamos en Cristo, en él también vosotros, habiendo oído la palabra de verdad, el evangelio de vuestra salvación, y habiendo creído en él, fuisteis sellados con el Espíritu Santo de la promesa de papá Dios, que es las arras de nuestra herencia hasta la redención de la posesión adquirida, para alabanza de su gloria. Wow, hermosa es la palabra de Dios. Fíjense, el espíritu de sabiduría y de revelación. Por esta causa también yo, habiendo oído de vuestra fe en el Señor Jesús y de vuestro amor para con todos los santos, no ceso de dar gracias por vosotros, haciendo memoria de vosotros en mis oraciones, para que el Dios de nuestro Señor Jesucristo, el Padre de gloria, os dé espíritu de sabiduría y de revelación en el conocimiento de Él y de su palabra, alumbrando los ojos de vuestro entendimiento, para que sepáis cuál es la esperanza a que Él os ha llamado, y cuál es la riqueza de su gloria, de su herencia en los santos, y cuál la superinminente grandeza de su poder para con nosotros los que creemos, según la operación del poder de su fuerza, la cual operó en Cristo, resucitándole de los muertos y sentándole a su diestra en los lugares celestiales, sobre todo principado y autoridad, poder y señorío, y sobre todo nombre que se nombra, no solo en este siglo, sino también en el venidero. Y sometió todas las cosas bajo sus pies y lo dio por cabeza sobre todas las cosas en la iglesia, la cual es su cuerpo y la plenitud de aquel que todo lo llena en todo. Acuérdense, mis hermanos, que el Señor Jesús es plenitud en todas las cosas. Acuérdense, cuando hagan algo, si ustedes tienen esa pasión, si ustedes tienen ese anhelo de conectarse con Dios todo el tiempo, díganle al Señor que no quieren mover ni un solo pie si Él no está con ustedes. pídale al Espíritu Santo que los dirija, que los guíe, que los lleve a toda verdad. Pídanle al Espíritu Santo revelación en todas las cosas. Pídanle al Espíritu Santo sabiduría. Pídanle al Espíritu Santo inteligencia. Y les aseguro, mis hermanos, que el Espíritu Santo se va a gozar dándoles todos esos dones espirituales. Hay muchísimos dones que te están esperando a ti, tú que me estás escuchando. Hay muchísimos dones que ya los tienes, pero tú necesitas desarrollarlos. Al escudriñar la palabra de Dios, nos podemos dar cuenta de cuán grande, cuán extenso es el conocimiento, el entendimiento, la sabiduría de Dios. Cuán grande es Dios. Qué tan poderoso es nuestro Señor. Pero te voy a decir una cosa. Para leer la palabra de Dios necesitas sentirla, necesitas dar todo tu sentir. Necesitas poner todo absolutamente de ti. Para que esa palabra llegue hasta lo más profundo de tu ser. Para que esa palabra alimente tu espíritu, alimente tu alma, alimente y llene tu corazón de todo entendimiento, de toda sabiduría que el Señor ha puesto en ti a través de su palabra. Porque su palabra lo dice bien claro, mis hermanos, que de la abundancia del corazón habla la boca. Y si tú te llenas de toda la palabra del Señor, si tú te llenas de toda la escritura de papá Dios, eso es lo que vas a hablar, pura bendición. Eso es lo que le vas a hablar a la gente, eso es lo que te va a conectar a ti con la gente. Porque mira, hay muchísima gente por allá afuera, inclusive en la iglesia de Jesucristo. Hay gente que piensan conocer de la palabra de Dios, que creen conocer de la palabra de Dios, pero también ellos necesitan que alguien les hable, que alguien les predique. Tienen conocimiento, tienen entendimiento, tienen sabiduría. El Señor los ha dotado de muchísimos dones. Pero ellos también necesitan escuchar la palabra de Dios. Ellos también necesitan ser alimentados. Ellos también necesitan ser saciada su hambre espiritual, saciada su sed espiritual. Todos lo necesitamos, todos, absolutamente todo ser humano. Necesitamos a Cristo Jesús con nosotros. Necesitamos al Espíritu Santo de Dios con nosotros. Lo necesitas tú. Tú lo necesitas. Yo lo necesito. Todos lo necesitamos. Y está a pedir de boca. El Señor no se esconde de nadie. El Señor está tan cerca de ti como lo está tu corazón. Date la oportunidad. Date la oportunidad de seguir a Cristo. Dátela tú. Te voy a decir una cosa, mira. Tú, yo, o todas las personas. Esto va en general. Nosotros, como seres humanos, sin Dios, no somos absolutamente nada. Estamos completamente fritos, Estamos completamente acabados, estamos completamente a la merced del enemigo, sin Cristo. Y el Señor, te voy a decir una cosa, el Señor sigue siendo el Señor con o sin nosotros. Pero nosotros necesitamos a Cristo, ¿por qué no buscarlo? El Señor no se esconde de nadie. El Señor está a pedir de boca. Estamos viviendo en el tiempo de la gracia, ahorita en estos tiempos. Cuando mi Señor Jesucristo, cuando Papá Dios entregó a su Hijo a todos nosotros, para que nosotros lo sigamos, de allí para acá empieza la gracia. Pero les voy a hacer una cosa. Según la Biblia, todas esas cosas están, no tardan mucho en acabarse. No queda mucho tiempo, mis hermanos. No queda mucho tiempo, hermanas. El Señor viene pronto por su iglesia. El Señor viene pronto por su iglesia. Y si tú no eres parte de la iglesia de Jesucristo, te vas a quedar. Es tu decisión. Es tu decisión. No creer lo que yo estoy diciendo, pero es mi obligación. Como embajador del Señor Jesús aquí en la tierra, es mi obligación decirte que Jesús viene pronto. Y es mi obligación decirte que lo aceptes en tu corazón para que no te pierdas tú, para que no vayas a terminar el resto de la eternidad en el infierno. Nada más por una indecisión, nada más porque no sabemos cuándo nos vamos a morir, no lo sabemos. Puede ser esta noche, puede ser mañana, puede ser pasado, puede ser ahorita en este momento. Y si no tienes a Jesús en el corazón, acuérdate lo que dice su palabra, que Jesús es el camino, la verdad y la vida. Nadie, absolutamente nadie puede llegar al Padre. ¿En dónde está el Padre? En el cielo, el tercer cielo. Si no es a través de Jesucristo. Y si no aceptas al Señor Jesús aquí, te voy a hacer una cosa. Hay dos caminos nada más. Uno para el cielo y uno para el infierno. Estamos hechos de tres cosas. El cuerpo, que viene siendo la carne, los huesos, todo lo que es físico aquí en la tierra. Estamos hechos de espíritu, de alma y espíritu. Son tres cosas: cuerpo, alma y espíritu. Cuando nos morimos, cuando se acaba el corrido nosotros aquí en la tierra, porque aquí nada más estamos de pasada, hay vida después de la muerte. Te voy a hacer una cosa: tú decides dónde vas a pasar el resto de la eternidad. Cuerpo aquí se va a quedar, tu carne, tus huesos aquí se van a quedar en la tierra. Ese es alimento para la tierra. Pero tu alma y tu espíritu, ¿a dónde van a ir si no aceptas a Jesús en el corazón? ¿A dónde? Vas a terminar en un lugar donde nadie quiere ir. Yo sé que nadie quiere ir para allá. Hasta los incrédulos no quieren ir para allá. Las personas que no creen en Dios no quieren ir para allá. Pero les voy a decir una cosa: si no haces una decisión aquí en la tierra, si no aceptas al Señor Jesús aquí en la tierra, ya te has condenado tú mismo. Te condenas tú mismo. Y eso no está bien. Mi anhelo, mi deseo para todas las personas que me escuchan a través de la radio, a través del Facebook, es que conozcan la verdad, que conozcan a Jesús, que conozcan que hay salvación, que conozcan que hay un tercer cielo, que conozcan la vida eterna que el Señor Jesús ofrece. Ese es mi anhelo, ese es mi deseo, que todos lleguen al arrepentimiento, que todos conozcan la palabra de Dios, que todos tengan esa pasión por tener una conexión, por tener una relación más estrecha con el Señor. Los placeres de la vida son pasajeros. Los placeres de este mundo son pasajeros. La comida es pasajera. Nuestro cuerpo es pasajero. Aquí nacemos. Aquí crecemos. Aquí nos casamos. Aquí nos reproducimos. Aquí nos hacemos viejos. Aquí morimos. Lo que es el cuerpo, aquí se queda en la tierra. Nada más estamos de pasada. Venimos aquí a reproducirnos. Pero lo más importante es tu alma y tu espíritu. Eso es lo más importante. Para que entiendan todo este tipo de cosas, mis hermanos, necesitan ustedes leer la palabra de Dios. Y en estos tiempos es muy difícil para que las personas escudriñen la palabra de Dios, a menos de que estés pasando por una situación muy difícil, porque hay muchas personas así. Bueno, yo, fíjense, por ejemplo, aquí estoy yo. Así era yo y era bien tremendo. Pero el día que yo tenía la soga hasta el cuello, que ya tenía el agua hasta el cuello ya, que me estaba ahogando, entonces fue cuando me acordé de Dios. No esperes tú a que eso te pase. No esperes a eso. ¿Por qué? No esperes a que te pase una enfermedad. ¿Por qué? No esperes a que estés pasando por situaciones difíciles de las que ya no puedes salir. Que el Señor no es para emergencias, el Señor es para todo el tiempo, para toda la vida. El Señor quiere todo o no quiere nada absolutamente. Pero creo yo sinceramente que es mejor estar con Dios que estar sin Él. Es algo tan bonito, tan bello, tan hermoso saber esa esperanza está viva, está vigente, que hay un cielo que te está esperando, hay una eternidad que te está esperando con el Señor, que lo vas a mirar así frente a frente físicamente, lo vas a conocer, lo vamos a conocer, y cuando lo tengamos enfrente, yo quiero darle gracias a mi Señor. Dale un abrazo y decirle, ¿sabes qué? Gracias. Gracias, Padre. Gracias, mi Señor, por lo que hiciste por mí en la cruz del Calvario. Gracias por la salvación. Gracias a ese sacrificio que hiciste, yo estoy aquí. Voy a hacer cuando lo tenga frente a frente, mi Señor. Claro que sí. Vamos a poner otra alabanza. Son las 10 de la noche con 40 minutos y 15 segundos. Más a ratito seguimos con más. Más a ratito seguimos con más la palabra de Dios, ¿ok?
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0: Esto se llama Open Heavens.

0: Hallelujah. Glory to the King of Kings and Lord of Lords. Claro que sí, seguimos adelante, mis hermanos. Son las 10 de la noche con 44 minutos. Ya mero se acaba el tiempo. Vamos a escuchar otra alabanza.
1: Bienvenidos a este tiempo de adoración. Hoy recordamos que el Dios que nos guarda también nos sostiene con su poder. No estamos solos, su mano nos rodea, su presencia nos cubre y su fidelidad nos defiende. El ángel de Jehová acampa alrededor de los que le temen y los defiende.

0: El que me guarda no fallará, el que me mira me protegerá. Jehová. Y su Santo Espíritu está con nosotros para guiarnos y para llevarnos a toda la verdad. Gloria al Padre, al Hijo y al Espíritu Santo. Mis hermanos, son las 10 de la noche con 57 minutos. Está a punto de terminarse el tiempo de nosotros aquí en al aire. Hoy nos tocó compartir con todos ustedes la programación de nuestro hermano Rubén Rodarte, a nuestro mentor aquí en la radio. Espero de todo corazón que haya sido de agrado para todos ustedes las alabanzas y la lectura de la palabra de Dios. Les compartí un poquito de mi testimonio también, ¿verdad? Muchísimas gracias, el Señor me los bendiga, el Señor me los guarde. Y nos vemos mañana en church. Mañana nos miramos en la iglesia. No se queden en la casa, vayan a la iglesia a escuchar la palabra de Dios. Porque en la Biblia dice que la fe comienza por el oír y el oír la palabra de Dios. O sea, si no, hay mucha gente que predica la palabra de Dios como lo hago yo aquí en la radio, ¿verdad? Hay muchos pastores que tienen su estilo para predicar la palabra de Dios. Y si tú te sientes a gusto, te sientes identificado con cómo te predican la palabra en la iglesia donde vas, allí quédate. Echa raíces allí. Pero si no te sientes a gusto, si no estás a gusto en cierto lugar, busca otro lugar donde te puedas congregar. Ahora te voy a decir una cosa. Los verdaderos siervos de Dios te van a predicar lo que es la palabra de Dios. No te van a decir, no te van a sobar, no te van a decir cosas que te agraden a ti. Porque la palabra de Dios es viva y eficaz. Es como toda espada de dos filos. Así dice su palabra.
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